Y ese doctor volvió de nuevo. Uy, sopas. ¿Serán los militares, los paramilitares, las autodefensas, los periodistas, las autodefensas campesinas o quién será? Dios bendito. Uy, señores periodistas, buenas noches. ¿Cómo dice? El doctor Álvaro Uribe, ¿eres gobernador de Antioquia? No, él salió, sí, a conseguir más armas.